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Tablitas empezando a cortar las verduras, no de manera automática, sino un oyente que esté cortando las verduritas, la carne, lo que sea necesario cortar para el mediodía de este domingo. Un domingo que tenemos bastante lluvioso, ¿eh? Le mando un saludo grande a Elba, que se trajo el asado entero para hoy, el día de lluvia, ¿eh? Abrazo grande para Elba, para la abuela Elba y para la familia ahí, Cristian, Lean y demás.

Virtual Diva de Don Omar, lo que estamos escuchando a las 11:48 de la mañana. Si estuviéramos en la programación habitual diría que es un imborrable, pero como estamos en De Otra Vida, es un tema bien de otra vida. Sí, claro que sí. Lindo reggaetoncito viejo que estamos escuchando a las 11:48, 12 minutos para las 12 del mediodía. Es decir que quedan 12 minutos para entrar en una nueva etapa de este domingo. Ya en breve sí podríamos empezar a mencionar los fueguitos encendiéndose para la parrilla. Las ollas empezando a hervir el agua de a poco, las

Arjona tienen Arjona, tocando fondo. Nosotros estamos tocando fondo, pero de esta mañana de domingo, porque ya estamos a punto de entrar al mediodía. 11 de la mañana, 55 minutos, 5 minutitos nomás para las 12. Y seguimos escuchando buena música en De Otra Vida, acompañándolos a ustedes y ustedes acompañándonos a nosotros. Mirá, los trillis de Fuentes, los trillizos de Fuentes, se llaman Paula, Pilar y Nicolás. Así es. Acerté, dos niñas, un niño, todos muy bonitos. Los primeros de Fuentes, los primeros trillizos de Fuentes. Qué lindo, 3 meses tienen los chiquitos, cumplidos el 14. Claro, ahora el 14 de mayo, hace 3 días, cumplieron 3 meses. Qué bonitos ellos, bueno, a disfrutarlos muchos, a disfrutarlos mucho, mucho, mucho, a darles mucho amor. Y me alegra mucho que sean oyentes de la vida de tan tempranito, de tan recientes en esta vida hermosa. A seguir así prendidos. O sea, en un rato vamos con más mensajes. Ahora vamos con Auténticos Decadentes, Mon Laferte, Amor.

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Lady Gaga suena con The Edge of Glory a las 12 y 7 del mediodía, abriendo una nueva hora juntos en FM Vida de Otra Vida. Ese es el programón, ese es el nombre del programa de cada domingo por la mañana y hasta la 1 de la tarde. Última hora que llevamos adelante de este lindo programa con estas lindas canciones. Martín Montserrat es mi nombre, quien nos acompaña en la conducción, en la voz, y junto a mí el señor Gustavo Gómez en los controles, musicalizando en este día domingo 17 de mayo, hoy también aniversario número 223 de Carmen del Sauce, pueblo aquí a 30 kilómetros de la ciudad de Rosario, localidad en la que se lleva a cabo la Salamanca Saucera, peña folclórica que organiza mi viejo. Así que feliz cumpleaños para Carmen del Sauce, que hoy se iba a organizar una especie de festival a modo de conmemoración, pero bueno, se suspendió a raíz de la situación climática. De igual manera, feliz cumpleaños, Carmen del Sauce, querido.

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1: China anunció un principio de acuerdo para reducir las restricciones comerciales con Estados Unidos. El anuncio fue realizado por el Ministerio de Comercio chino, que explicó que las partes acordaron adoptar medidas orientadas a recortar gravámenes de manera mutua, ampliar el comercio en áreas como la agricultura y establecer nuevos canales de diálogo para resolver diferencias pendientes.
0: Argentina.
1: En Buenos Aires imputaron a un hombre por 16 casos de maltrato animal. Se trata de Adriel Santiago Caminos Ortega, de 27 años, oriundo de la ciudad santacruceña de Puerto San Julián. Hubo una manifestación para que se endurezcan las leyes que condenan el maltrato animal. Los detalles en Rosario 3.
0: Santa Fe.
1: La Cámara de Diputados de la provincia discute un proyecto de incentivos y beneficios para pymes. La iniciativa, impulsada por el socialismo, busca promover y desarrollar el sector que abarca el 90% de las empresas santafesinas a través de medidas que incluyan incentivos fiscales para quienes inviertan y contraten nuevos trabajadores.
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1: La temperatura a esta hora en la ciudad de Rosario es de 9 grados 5 décimas, la humedad del 76%. Cielo nublado es lo que indica actualmente el Servicio Meteorológico Nacional. La máxima estimada para hoy es de 14 grados. Se esperan lloviznas para la tarde y cielo mayormente nublado para la noche. Y para mañana lunes, mínima de 5, máxima de 16. Ya sí, una mejora amplia en el cielo, con cielo completamente despejado. 12 y cuarto del mediodía. Ya te informamos. Ahora seguís disfrutando la música de otra vida.
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te voy a olvidar de Los Ángeles Azules y Vicentico. Qué buena colaboración y qué buen tema que suena a las 12 y 27 del mediodía. Vamos a ir con mensajitos con ustedes que están del otro lado. ¿Qué andan haciendo en este ya mediodía de domingo? Ya la primera media hora estamos a punto de liquidar en este espectacular día. Un poco nublado, espectacular no en términos climáticos, pero sí en términos musicales. Y de buena onda porque estamos para eso, para disfrutar. Hola Martíncho, buen domingo. Me saludas a mi hijo Luis, que está cumpliendo años, mi chiquito, 37. Tu chiquito ya no tan chiquito. Recién, pasale algo de Intoxicados. Gracias y que se pague algo. Y mínimo el asadito. A lo sumo unas pastas. Yo no necesito que gastes tanto en el asado y qué sé yo. Con unas pastas, con este día, me recontra conformo, Abrazo grande, Luis, querido. Esperamos la invitación para el cumple. Mucha gente de cumpleaños hoy, Así que vamos a ir saludando, como por ejemplo a Daniela, la hija de Mariana, que dice, hoy 17 de mayo es su cumple. Ella es de Saladas Corrientes y fue a pasar su cumple a Rosario con su hermana Cira. Les deseo toda la abundancia del mundo y las amo. Que disfrute su día. Gracias, vida. Si le puedes pasar el tema de Marcela Morelo, Hay Amores. Bueno, ¿sonaba hace un ratito o me parece? No sonaba. Sonaba otro hace un ratito. Pero bueno, puede llegar a sonar, de Marcela Morelo, dedicado para Daniela, que está cumpliendo añitos. Feliz cumpleaños para ella, Cumpleaños de Carmen del Sauce, lo mencionaba hace un ratito también, 223 años de su aniversario, de Carmen del Sauce, del pueblo muy cercano aquí a la ciudad de Rosario, pegadito a Cebal, por la ruta 18 yendo, kilómetro 26, está a cuatro esquinas, al kilómetro 27 más o menos doblás a la derecha, se 3-4 kilómetros más, estás en Carmen del Sauce. Hola Martín, saludos desde Portugal. Hoy compartiendo un asado con amigos. Ah, pero qué bueno. Yo también quiero estar comiendo un asado en Portugal. ¡Qué lindo! ¡Qué lindo! Vos sabés que cada vez más gente que nos escribe de Portugal, Igualmente el número telefónico que tiene es de España. ¿Estás de visita en Portugal o vivís en Portugal y te quedó el número de teléfono de España porque estuviste conviviendo, residiendo allí en España? Contanos. Hola Martín, buenas tardes. Buen mediodía sería, ¿no? Claro, ¿me pasás un tema de Casu? Bueno, a partir de la 1 de la tarde va a estar sonando Casu en la programación habitual de la vida. Buen día, vida. Por acá desde Mercedes Corrientes, con un hermoso día de sol. ¿Quién pudiera? Acá estamos con un hermoso día de nubes. Arrancando con el mate y el asadito, por supuesto, acompañados de buena música. Saludos. ¡Qué bien! Mucha gente arrancando con el asadito. Los que no, ¿con qué están arrancando? ¿Con las pastas? ¿Con el guiso? Acá hay más asados, Daniel de San Lorenzo preparando todo y escuchándolos. En una radio hay un equipo de música excelente. Saludo grande para vos.

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Recuerdo de Ricky Martin fue lanzado oficialmente el 25 de septiembre del 2006. Esta balada acústica, escrita por Tommy Torres, cuenta con las colaboraciones especiales de la cantante española La Mari del grupo Chambao y del propio Tommy Torres. Se convirtió en un éxito rotundo como sencillo principal del álbum MTV Unplugged. Gran tema, del año 2006. El 25 de septiembre se van a cumplir 20 años del lanzamiento de este tema, propio de Otra Vida. Y muy lindo tema, Tu Recuerdo, ya es como que el título, ya algo te dice. Algo te dice, algo te anticipa de lo que te va a transmitir esta muy linda canción de Ricky Martin que estábamos escuchando. En un ratitín volvemos al WhatsApp de la vida, Así que a seguirse sumando a través del 341-340-3200. Queremos que nos cuenten cómo están llevando adelante este mediodía de domingo, un domingo en la ciudad de Rosario un tanto nublado, un tanto con alguna que otra llovizna yendo y viniendo y que se esperan un par más a la tarde. Y en otros sectores de la región sí que está un poco mejor, Así que esperemos que mejore. Estamos como Rihanna nosotros, Gus Gómez, por favor, Don't Stop the Music.

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1: Vamos al WhatsApp ya. Vamos a sumarnos al 341-340-3200. ¿Qué andan haciendo? ¿Qué andan haciendo la gente? Prendiendo el fuego, ya arrancando con algunos guisos. Por ejemplo, en Reconquista, un guisito, dice por acá Gustavo, que nos escribe y nos manda una foto. ¿Guiso de qué, Gustavito querido? No llego a apreciar muy bien, de qué puede llegar a ser. Buen mediodía, Radio Vida. Acá estoy llegando a Rosario, a la casa de mis suegros, a comer ñoquis. Uy, qué planazo, por favor. Los ñoquis están ideales para hoy, El que no tenga tanta paciencia como para esperar al 29, lo podríamos adelantar, para hoy 17. Yo diría que sí. Somos un grupo de tucumanos que vivimos en la frontera de España y Portugal. Hoy festejando el cumpleaños de Bruno, si podés saludarlo. Aguante San Martín de Tucumán. Feliz cumple para Bruno, entonces, andan por allá en Portugal. Claro, y están viviendo en la frontera entre Portugal y España, entonces están ahí nomás. Deben ir y venir constantemente entre España y Portugal. Y eso es lo que tienen los países europeos, ¿viste? Como que te tomás un tren de un país al otro y capaz que en 2-3 horas ya estás en otro país. Es una locura eso. Muy lindo, bueno, disfrutar mucho de ese asadazo, que tiene muy buena pinta. En mi opinión, la carne podría haber salido 5 minutos antes, no se ve seca, pero para mí un poquito más jugosa tiene que estar, Y esto es polémico, me van a saltar un par a decir, no, que vos seguro la comés. Y dice, muy, que qué sé yo, un poquito roja tiene que estar, un poquito nomás, un poquito, no te digo que esté chiclosa, pero un poquito rojita, para mí viene bien. Hola Martín, buen día, preparando salsa para unos canelones mientras Gaby está en la verdulería, saludos. Excelente, qué bueno, unos canelones también ideales para este día. Acá milas con papas y un pan casero, Noé de Villa Amelia. Vamos Villa Amelia, localidad que también queda por ruta 18 a mano izquierda. Yendo por la ruta 18 para el lado de Acebal, Carmen del Sauce, Máximo Paz, Pergamino y demás. Queda a mano izquierda en el kilómetro... Villa Amelia, ¿qué quedará? ¿Kilómetro 14? ¿O me equivoco? Es un poquito antes del peaje, si no me equivoco, Así que, bueno, saludo grande para toda la gente de Villa Amelia. Buen día, Martín. Recién estamos desayunando y mirando el streaming desde Chavás. Beso grande para mi amor, Dani. Bueno, está bien. Se tomaron el domingo para arrancar un poquito más tarde y me parece espectacular porque el domingo está para eso también. Para el que no labura, para el que es su único franco de la semana... Se lo toma para despertar un poquito más tarde. Y sí, todos los días levantándote a las 6, a las 7. Mirá, si cuando llegue el domingo no te vas a poder permitir levantarte un poquito más tarde. Por favor, vida desde Junín, festejando el cumple de mi ex con los nenes, los nietos y ella. Bueno, queda raro que digas festejando el cumple de mi ex, pero entiendo que es la mamá de tus niños. Entonces ahí como que cambia un poco la visión, ¿viste? Viste que hay veces que las cosas... Depende de la perspectiva, más de cómo es el contexto en sí. Claro, está bien, es la madre de los nenes por eso, pero queda, para mí lo hizo más llamativo diciendo el cumple de mi ex. Llega Shakira, ojos así.

labios compartidos. Y claro que sí, con Gus Gómez en los controles, Maná no podía faltar en De Otra Vida. Labios compartidos, sonando a 8 minutos de la 1 de la tarde, ya a puntito nomás de cerrar con De Otra Vida. Falta muy, pero que muy poquito. Le voy a mandar un abrazo muy, pero que muy grande a un fiel oyente y chofer de aplicación, Marcelo, que está escuchándonos en este momento. Está con Nico Silvero, lo está ayudando a algún lugar, a nuestro querido compañero. Así que le mandamos un abrazo enorme, tanto a Nico Silvero, nuestro compa, que viene después a la tarde, como a Marcelo, chofer de aplicación, que están ahí prendidísimos, disfrutando de Otra Vida con buena música y laburando, poniendo el lomo en este domingo gris, domingo en el que te acompañamos. Que llega ahora, Luis Fonsi con Corazón en la Maleta.

Cuando me enamoro de Enrique Iglesias. A las 12:59 del mediodía, lo que estamos escuchando, ya cerrando con De Otra Vida. Lamentablemente, todo tiene fin, hasta lo más lindo. Sí, todo se termina, nada es infinito. Lo que sí puede ser infinita es la felicidad de escuchar buena música. Por suerte, en todos los programas de FM Vida tenemos eso. Gustavo Gómez en controles, Martín Montserrat quien les habla. Terminamos con Rake haciendo Peligro antes de la programación habitual.

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0: Choca de Anita y Shakira forma parte de la superlista y es la canción que inaugura una nueva obra juntos en FM Vida. Otra parte del domingo porque ya estamos en la tarde y otra parte de la programación del domingo porque ya estamos en la programación habitual con estos temas que te activan la tarde de este día en términos climáticos un poco aburrido, un poco gris, pero que nosotros lo llevamos arriba, pum para arriba con buena onda, a mal tiempo, buena cara. El mal tiempo está acá en Rosario. Las demás localidades, no tanto, te diría. Gustavo Gómez en controles, Martín Montserrat quien les habla y Benja Torres llega con La Señal.
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0: 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Argentina.
1: La justicia citó a Chiqui Tapia para que explique qué rol tuvo la AFA en la liberación de Nahuel Gallo. El fiscal federal Carlos Stornelli pidió que el presidente de la Asociación del Fútbol Argentino, Claudio Chiqui Tapia, se presente a declarar para explicar qué rol tuvo la AFA en el operativo que derivó en la excarcelación y regreso a la Argentina del gendarme Nahuel Gallo, quien permaneció 448 días detenido en Venezuela. La citación se enmarca en las actuaciones judiciales vinculadas al caso y llega después de que el propio Gallo prestara una declaración extensa ante la justicia.
0: Rosario.
1: Día del reciclaje, la ciudad se suma a la movida nacional del reciclado de aceite de cocina. Funciona en 15 provincias y cuenta con más de 400 puntos verdes. En el Día Mundial del Reciclaje, funcionarios de Rosario, Salta, Godoy Cruz y Resistencia destacan el impacto de una iniciativa que convierte el aceite de cocina usado en materia prima para biocombustible.
0: Deportes.
1: De Rosario a Portugal, las hermanas Siampe buscan sponsors para defender el podio en el Mundial Universitario de Playa. Camila y Lara fueron convocadas por segunda vez para representar a la selección argentina. Tras colgarse el bronce en Brasil, sueñan con ir por más, pero el viaje es autofinanciado y están en una carrera contra el reloj para juntar los fondos.
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1: 10 grados, 3 décimas la temperatura actual en Rosario, subiendo de a poquito, en teoría hasta la máxima estimada para hoy de 14 grados. La humedad se encuentra en 66%, cielo cubierto, se esperan lloviznas para esta tarde de domingo, cielo mayormente nublado para la noche, y para mañana lunes arrancar la semana con una mínima de 5, o sea que bastante fresquito, una máxima de 16 y cielo completamente despejado. 1 de la tarde, 16 minutos, ya te informamos, ahora seguís disfrutando de la música que más te gusta.
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1: Vamos al WhatsApp de la vida, 341-340-3200. ¿Qué anda haciendo la gente en este mediodía ya tarde de domingo? Hola, domingo tranqui con las chicas de la Facu, volviendo de correr, empezando a preparar la media maratón del Puente Rosario Victoria. Saludos de parte de la banda del Diego. Mirá qué bien, ¿eh? Tremendo, un domingo saliendo a correr. La verdad que admiro su voluntad, admiro su disciplina, ¿eh? Bueno, éxitos ahí a full con eso, con los preparativos para la maratón. Se me tostaron un poco las costillas, pero va, dice. Saludos de Curzucuatiá. Y sí, ya fue. Además, las costillas tienen hueso, entonces está bien que esté un ratito más en el fuego. Eso sí, del lado del hueso, porque si no, claro, te pasa lo que te pasó, se te tostaron, pero bueno, mira, el sabor de la carne no lo va a perder, va a ser riquísimo igual, mientras lo puedas masticar y no te lleve 543 masticadas, todo más que bien. Y en todo caso, entrenas la mandíbula, claro, ¿sabes qué? Barbilla roja termina siendo el de los padrinos mágicos. Buen día, quiero saludar a Pini y a Adrián de San Justo, Santa Fe. Muy bien, saludos para ellos entonces. Buenas tardes, vida, saludos desde Federal, Entre Ríos. Estamos festejando el cumpleaños de mi papá Mario Abel con un rico asadito en familia. Saludos. Muy bien, asadito en familia de domingo me parece espectacular y me parece un planazo infaltable. Si no es el asado, son las pastas. Si no son las pastas, es el guiso. Para mí es así un domingo como hoy. Pero bueno, de repente puede aparecer una suprema a la napolitana con fritas. Puede aparecer cualquiera de esos menús que también, ¿sabes qué? Los recibo con completa gratitud. Saludos desde Villaguay. Valentín haciendo estofado con almóndigas. Con M, así lo escribió. Está bien, ¿no? ¿Sabes qué? No te voy a decir nada. ¿Sabes por qué no te voy a decir nada? Porque lamentablemente la Real Academia Española acepta términos de ese tipo, ¿sí? Almóndiga está aceptado por la Real Academia Española, así que lamentablemente es un término correcto. Aceptado por la RAE, así que bueno, igualmente no es el término que más se recomienda. Se recomienda decir albóndiga, ¿no? Con B larga, como es original. Pero bueno, la RAE hoy en día acepta cualquier cosa, gente. Vida, Rocco quiere mandarle un saludo a su abuela Jure. Ya la extraña, sabemos que está escuchando. Gracias. Bueno, saludo grande, ¿eh? Para la abuela Jure, la abuela de Rocco, que están ahí prendidos a la vida. Asadito, somos Julio y Oscar. Muy bien, mirá. Asaditos con papas, ¿eh? Las papas al horno, ¿no? Si no me equivoco. Buena pinta, ¿eh? Lo que sí me llamó un poco la atención, aderezos al asado, ¿sí o no? Yo estoy más para el no que para el sí. Te acepto la mayonesa, si querés, para el choripán, para el chori incluso, pero mayonesa y ketchup para la carne, yo no soy tanto de ese lado de la mecha, ¿eh? Para mí el asado sin aderezo, a lo sumo una salmuera, le tirás al costillar a la estaca, ¿sabes qué? Lo rocías en salmuera, eso sí. Pero igualmente te bancamos, ¿eh? Sí, sí, al horno. Ah, cierto que nos había dicho que era al horno. Está bien. Entonces, si es al horno, capaz te lo acepto. De Villa Constitución, ¿eh? Abrazo grande para ustedes. Buen provecho para todos aquellos que estén disfrutando de una rica comida mientras nos escuchan. Hola, Martín, ¿cómo estás? Qué alegría escucharte y verte. Soy Ale de Zona Sur, estoy súper resfriada. No me digas, Ale. Creo que estamos todos bastante parecidos igual en esta época del año. Es así, esta época es así. Es como el cambio entre verano y otoño es jodido, así como el cambio entre invierno y primavera. Son jodidísimos. Creo que es hasta inevitable que estemos así medio resfriados, medio alérgicos. Así que bueno, no queda otra, ¿eh? Hay que subsistir igual. Nos pide un tema de BTS para su hija Wada y por comer ñoquis con salsa. Besos. Un tema de Lucra también. Bueno, perfecto, ¿vale? En un ratito vamos con eso. Ahora con Kazu, otro como tú.

0: de Abraham Mateo y Lucra, lo que estamos escuchando a la 1 y 29 de la tarde. Esto que suena es un hit futuro que te presentamos. Un estilo bachata, podríamos decirle, ¿no? Lindo, me gusta, me gusta. Si a ustedes les gusta, lo tienen que ir a votar a través de fmvida.com.ar o pidiéndolo a través del WhatsApp de La Vida, 341-340-3200. No nos agendaste todavía, no sé por qué estás perdiendo tanto tiempo. 341-340-3200. Usaste WhatsApp para votar las canciones, para pedirlas, para contarnos cómo ven esa tarde y para siempre estar con nosotros ahí del otro lado charlando.
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Music Sessions 066, Daddy Yankee, Bizarrap, sonando a la 1:37 de la tarde con este gran tema que forma parte de los 30 más votados. Ayer estuvimos actualizando la superlista, ¿eh? Por supuesto, este tema sigue ahí vigente, rompiéndola, como siempre, porque lo merece, porque son Daddy Yankee con su regreso histórico, porque es Bizarrap con una de sus sessions, y en este caso no iba a defraudar con ese tema que sigue rompiéndola en la superlista, ¿eh? Ahora vamos con Fede Vigevani y a Lucas y la Joaquí TikTok Remix.

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3: Sentimientos. Vamos al WhatsApp de la vida, 1 de la tarde con 40 minutos, a tan solo 20 minutos de las 2 de la tarde, a tan solo 20 minutos de estar a 2 horas de retirarnos. Todavía queda un montonazo, por suerte, para seguir escuchando buena música y para seguir viendo las fotos que nos están mandando y que nos cuenten qué andan comiendo, cuál es el almuerzo de este domingo. Si es que ya están almorzando, buen provecho. Si todavía está en preparación, no te apures. Es domingo, ningún tipo de apuro. Así salieron los tortellinis. Martín, saludos de Nelson de Victoria, ¿eh? A vos, ¿tortellinis o tortellinis? Yo dije tortellinis porque, bueno, está, lo argentinicé, pero capaz que, teniendo en cuenta que es una pasta y probablemente proviene del italiano, sería tortellinis. Pero bueno, viste, yo soy medio complicado con el tema de las pronunciaciones y todo eso, soy muy estricto, pero vamos a decirle como venga. Hola, soy hoy asado en familia, en Alvear. Un beso para mi nieto Noah, que lo amo con todo mi corazón. Mirá qué bien, qué buen asado. Muy bueno. Unas papas cortadas bastante gruesitas, con calabaza también ahí en la parrilla. Uy, ¿sabés el toque que le va a dar eso a la guarnición? Espectacular, buen provecho para todos, ¿eh? Y abrazo grande para Noah. ¿Qué más tenemos por acá? Hola vida, somos Sol, Mía y Coti. Otra vez, estamos viajando a Laguna Paiva, pero estamos con Trini, no con mi mamá. Vamos a jugar otro partido de básquet para seguir primeras. ¡Vamos! Éxitos, ¿eh? Éxitos ahí en el partido. Yo confío en que van a mantener el liderazgo en la tabla, en el ranking de la superlista. Mezclaba cualquiera. Buenas, soy Patricia de Totoras. Tengan un hermoso domingo, los escucho de mi trabajo. Bueno, éxitos en tu jornada. Hola, saludos desde Coronel Domínguez. Estamos sin luz, pero tenemos la radio que siempre nos acompaña. Me pasás el tema de Valen Vargas, Color Café. Gracias. Saluditos. Bueno, muy bien. Abrazo grande también para toda la gente de Coronel Domínguez, pueblo que también está yendo por la 18. Antes hablábamos de Villa Amelia. Mencionamos a Carmen del Sauce, que está pegadito a Cebal, que hoy está cumpliendo 223 años de historia. Carmen del Sauce, no a Cebal. Un montón de localidades por la Ruta 18 a las que le tengo mucha afinidad y conozco mucho por ahí, así que abrazo grande, especial también para la gente de Coronel Domínguez. Hola Martín, somos Jessica y David de Roldán, esperando por los brochets. Jamás le podés poner mayonesa al asado, pero claro, me alegra mucho que coincidamos, David querido, y qué buena pinta que van a tener esos brochets, por favor, ¿eh? Muy bien armaditos, sí, intercalando carne vegetal, carne vegetal, carne vegetal, excelente. A ver, las verduritas que yo llego a apreciar son morrón amarillo, cebolla morada, morrón verde, morrón rojo. No llego a ver, pero probablemente tiene cebolla. Y aparte, por ahí atrás, que está medio lejitos, pero que también es muy protagonista, una provoleta. ¡Qué bueno! Obviamente no en brochet, sino como se hace la provoleta, ¿no? En esas fuentecitas o bandejitas de aluminio, podríamos decirle, ¿no? Buenas vidas, yo ya en un rato salgo del trabajo, pero obviamente siempre escuchándolos. Que tengan un hermoso día, me pasan puñaladas del auto. Sí, obviamente, Sol, te podemos pasar puñaladas porque volvió a ser el puesto número uno de la superlista, ¿eh? Volvió a ser la canción líder, la canción que se puso la corona. Lauta y Amigo de Artistas decidieron arrebatarle el trono a Tini y a Luis Es Bueno, que estaban con Dos Amantes. Así que va a sonar en un ratito.

0: 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De Wisin y Yandel, lo que estamos escuchando es el imborrable de esta hora que te presentamos a 10 minutos de las 2 de la tarde. Gran imborrable, ¿eh? Quiero buscar de qué año es este imborrable. A ver si lo puedo buscar. Pam, pam. Año de lanzamiento. Tukituki, carga rápido por suerte, ¿eh? 2006. 20 años, ayer cumplió 20 años este tema, ¿eh? Sí, del día 16 de mayo del 2006. La canción se destacó como el primer sencillo inédito de su álbum Palmundo Deluxe Edition, marcando uno de los mayores éxitos en la historia del reggaetón. Tremendo, ¿eh? 20 años de este tema, ¿eh? Imborrable que se nos iba a esta hora.
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Puñaladas de Lauta y Amigo de Artistas, lo que estamos escuchando a las 2 de la tarde con 4 minutos en todo el país, abriendo una nueva hora juntos en FM Vida con esta canción que es el puesto número 1 de la superlista. Volvió a liderar el ranking de los 30 más votados porque había estado una semanita como puesto número 1 y después había ido destronada por Tini y Ulises Bueno, que estuvieron unas 3-4 semanas aproximadamente en el puesto número 1 y que volvieron a descender ahora a raíz de Puñaladas. Gus Gómez en controles y Martín Montserrat quien les habla, seguimos.

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1: Un histórico hotel de Bariloche ubicado frente al Nahuel Huapi quedó destruido por un incendio. Según indicaron las autoridades, el fuego se habría esparcido hasta el ingreso del tradicional hotel Huemul a partir de una quema de hojas secas.
0: Deportes.
1: El posteo de Jorgelina Cardozo para Di María tras la eliminación de Central. Gracias por ser tan distinto a esa manada de almas pobres. La esposa del Fideo compartía una publicación en su cuenta de Instagram tras el partido en el Monumental. Con humildad, viviendo felices en familia, siendo buena gente, es lo que escribió.
0: Música.
1: Robert Plant brindó un recital internacional solemne en el Metropolitano de Rosario. La ciudad disfrutó de uno de los artistas más influyentes de la historia del rock internacional. Con un recital exquisito, el legendario ex vocalista de Led Zeppelin, acompañado por Susie Dean y su banda Saving Grace, cautivaron a un público variado en edad y conmovido por la impecable voz de Plant.
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1: 10 de la mañana, no, 10 grados, 6 décimas la temperatura actual. Estábamos abriendo de otra vida, ¿te imaginás, Gus? De nuevo empezar el turno.
0: Que haya tiempo.
1: Sido, que haya sido todo un sueño. Y bueno, un cambio de tiempo, claro. La humedad, 64%, cielo completamente cubierto en la ciudad de Rosario y la región. La máxima estimada para hoy de 14, hay que ver si vamos a llegar. Para esta tarde se esperan lloviznas, cielo mayormente nublado para la noche. Y para mañana lunes, mínima de 5, máxima de 16, con cielo completamente despejado. Ahora sí, 2 de la tarde, 13 minutos, ya te informamos. Ahora seguí disfrutando de la música que más te gusta.
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encima del Jet Ski Remix, lo que estamos escuchando de Pedro Sampaio, Emilia y Melody, sonando a las 3 de la tarde con 4 minutos en todo el país. Última hora que nos queda juntos, al menos de parte de Gustavo Gómez, que es quien está en controles musicalizando, y quien les habla, Martín Montserrat. Por supuesto, después la programación sigue. Nosotros nos quedamos un ratito más con ustedes hasta las 4, y después a la tarde, para llevar adelante lo que restaría de la tarde del domingo y hasta las 10 de la noche, va a llegar Nico Silvero en el día de hoy, porque Majo anda medio enfermucha, así que le mandamos un beso grande, que se recupere pronto. Seguimos activando a ustedes a sumarse al WhatsApp de la vida, porque en un ratito noticias y después mensajes, obvio. Ahora J Balvin y Bizarrap, la Music Sessions 62.

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1: Anuncian un nuevo paro universitario de una semana y advierten que las medidas se profundizarán en el segundo cuatrimestre. Trabajadores de universidades determinaron convocar una nueva medida de fuerza a partir del 26 de mayo. La decisión se tomó en un plenario de secretarios gremiales de los trabajadores universitarios que conforman el gremio nucleados en la CONADU.
0: Región.
1: El infierno, así se llama la nueva cárcel de Piñero destinada a presos de alto perfil, va a ser inaugurada en el 2027. El nuevo penal va a alojar a más de 1.150 internos de alto perfil y busca reforzar el aislamiento de líderes criminales para cortar vínculos con organizaciones delictivas fuera de prisión. El gobernador Maximiliano Pujaro sostuvo que forma parte de una política integral de seguridad basada en control penitenciario, tecnología y acción policial.
0: Música.
1: Tras 17 años de carrera, el Retutu anunció su retiro de la música para Por la Religión. Nuestro padre me eligió para servirle, es lo que dijo el artista. Abandona los escenarios para abocarse a la religión y agradeció el apoyo de sus seguidores durante casi dos décadas.
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1: 10 grados, 6 décimas, la temperatura actual en Rosario, la humedad del 72%, cielo cubierto, la máxima para hoy estimada de 14, no sé si la vamos a alcanzar, se esperan lloviznas para esta tarde, cielo mayormente nublado para la noche, mañana lunes mínima de 5, máxima de 16 con cielo despejado, y para el martes mínima de 5 también, máxima de 19, también con cielo despejado. 3 de la tarde, 12 minutos, ya te informamos, ahora seguís disfrutando de la música que más te gusta.
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1: Oye, ¿cómo va? ¿Cómo va? ¿Cómo andan? ¿Comiendo algunos? Algunos sí, aparentemente. Asadito en familia, dicen, con la visita de la nuera Lucía. Somos la familia Ledesma de Villa Mercedes. Muy bien. ¿Qué es? Un matambrito a la pizza, ¿no? Matambre de vaca, me la juego. Por lo que puedo llegar a apreciar en la foto. Oh, no, nada que ver. Capaz que matambre de cerdo y le re. Pero parece de vaca. Bueno, buen provecho, ¿eh? Abrazo grande para todos ahí. A disfrutar muchito. Muchito. Hola, vida. ¿Me podrían pasar la chacarera del rancho? Estaría bueno, ¿eh? Estaría bueno que podamos pasar chacarera, folclore, pero no va con el estilo de la radio. ¿Cuál ha de ser? La chacarera del rancho, que sí. Claro que sí, pues. Claro. Era algo así, ¿no? A ver, ¿qué más por acá? Buenas, me llamo Noelia, me pasás algo de Matías Valdés y Uriel Lozano. Yo acá tomando unos mates después de un fin de trabajo. Buen domingo, saludos. Saludos, buen domingo para vos. Me alegra mucho que estés descansando después del fin de laburo. Buena vida, le pueden mandar un saludo a mis papás Ramón y Ramírez Marina. Ah, claro, Ramón Ledesma y Ramírez Marina. Saludos desde Tacuarendí, Santa Fe. Muy bien, abrazo grande para toda la gente de Tacuarendí. Hola, mandarle saludos a Ana María Blanco, que hoy cumple años. Somos de La Paz, Entre Ríos, y te escuchamos por YouTube. Gracias. Bueno, feliz cumple para Ana María. Abrazo grande. ¿Qué dicen por acá? Mi peque más chico ayudando. ¿Ayudando con qué? A ver, somos de Crespo, Entre Ríos. Mi hijo Uriel y yo, Marita. Nos pasan cualquier temita que les guste. Gracias por la compañía de cada domingo. Son lo más. Ah, está ayudando a amasar para hacer tortas fritas. ¡Qué bueno! Se puso la 10 el peque, ¿eh? Bien ahí, dando una mano. Como tiene que ser, ayudando a la familia, a los padres. Vida, acá estamos con mi tía esperando. Mirá lo que eran esos espaguetis, esos fideos largos, ¿no? Esos tallarines. ¡Qué buena pinta! ¡Qué ganas de unas pastas esta noche, eh! O sea que me perdí la oportunidad de comer algunas pastas ahora al mediodía porque, bueno, por lo general los domingos me traigo alguna viandita o algo que sobra la noche anterior del sábado, pero hoy no me traje nada. Hoy tuve que zafar con el pebete que nos dan acá en el canal, que es muy bueno. Igual, el que estás haciendo últimamente está espectacular, pero las ganas de las pastas sobran. Hola, ¿cómo estás, vida? Hoy domingo con mi familia terminando de comer un asado y tomando unos matecitos con Lucas, Pini, Noelia, Noelí y Jorge. Pasa Jojo de María Becerra. Bueno, saludos para todos por ahí. A disfrutar, ¿viste? Mirá, en Villa Mercedes, el matambre era de vaca. Qué bueno, pero qué vista que tengo, por favor. Vista de águila, me dicen. Pues, saludos de Villa Mercedes, Alviar, saludos por ahí. Mándale feliz cumple a mi hija Julieta, la Zabalera. Saludos desde Santa Fe. Van apareciendo hinchas de Colón. Se va Soneto en contra, ¿eh? Abrazo grande para Soneto. Claro, gran hincha de Unión. Y un tipazo, ¿eh? Operador de FM Vida histórico de hace muchos años. Hugo Gómez, el lunes, ¿te anotaste el fulbito del lunes? ¿No te anotaste? ¿Eh? ¿Ahora, mañana? No, tenés que estar acá, claro. Te toca acá la noche, bueno. Voy a estar igualmente. ¿Eh? No quiero, dice que no quiero perder. Y con Hugo Gómez en el equipo, te digo que dámelo siempre, ¿eh? De esos nueve que controla y chuta de una. Me gusta. El tema es que también me hubiera gustado que nos toque en contra, así te tapo un par de. Claro. Tuvimos uno del primero, pero yo estaba recién retomando. Bueno, pará, me estoy desviando del tema. A ver, los escucho siempre, la mejor radio. Buenas tardes, saludos de Arequito. Vamos, Alejandra, saludo grande para vos y para toda la gente de Arequito. Mi viejito con la 10 del matambre a la pizza. Mirá qué bueno. Y ese matambre es de. Ese es de cerdo. ¿No? Ahora te imaginás que también era de vaca. Buen domingo para todos, volviendo de paseo en Rosario, Pueblo Ester, con Ciro, Leire y Abril peleando. En cualquier momento los bajo. Por favor, esa es la típica, ¿viste? O dejan de pelear o los bajo acá en mitad de la ruta. Esa es la típica. Es la típica amenaza o advertencia, mejor dicho, de. O dejan de pelearse o los dejamos acá en la ruta. Empiezan a hacer dedo para volver.
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la Z, así se llama este tema de Qué Personajes y Los Ángeles Azules, que te lo presentamos como hit futuro a las 3 y 25 de la tarde. Lo tenés que ir a votar a través de nuestra página web o pidiéndolo en el WhatsApp de la vida. También es un método efectivo para que le puedas dar un poquito de cariño, el suficiente necesario para que pueda ingresar a la superlista el próximo sábado. Recordemos, cada sábado actualizamos el ranking a partir de las 2 de la tarde, así que vamos a darle cariño a ese temita y a todos los hits futuros que les gusten. Seguimos con una música, en este caso llega Bruno Mars haciendo I Just Might.

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¿Cómo que no? De la Sole y la T y la M, lo que suena a las 3 de la tarde con 38 minutos, hermosísimo tema, buena colaboración que se mandaron por acá. Esta canción forma parte de los 30 más votados, ¿eh? Sí, está dentro de la superlista, así que la tienen que votar. ¿En qué puesto está? Ya mismo le voy a decir, ¿eh? Deme un segundito. Claro, no me sé de memoria cómo quedaron todas las canciones todos los sábados. Lo que sí puedo hacer es revisar la superlista. ¿Cómo que no? Está en el puesto número 20 de la superlista del ranking de los 30 más votados. Creo que puede estar un poquito mejor, así que a votarlo. Llega Lady Gaga haciendo The Dance.

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1: Última salida de mensajes, al menos de nuestra parte que nos queda. Así que vamos a sumarnos con fotos, ¿eh? Vamos, vamos, vamos. Foto de lo que estén haciendo en este preciso momento, ya mismo, a través del 341-340-3200. Queremos que el WhatsApp explote de archivos de fotos. Todo, todo en este preciso momento para disfrutar bien, bien, bien esta última salidita de mensajes que nos queda, ¿eh? Fotos de lo que estén haciendo. Fotos que describan lo que están haciendo en este preciso momento. Por acá, buenas tardes, amigos de la vida. Por acá, Natalia de Villa Constitución, quien les habla. Domingo en casa, el día lo amerita. Sí, la verdad que sí, Natalia, cuánta razón en esa frase. Dice, mirándolos y escuchándolos con matecito en mano. Espectacular, a través de YouTube nos está escuchando y viendo, así que saludamos a toda la gente que está prendida en el streaming, ¿eh? Como FM Vida en vivo en YouTube. Saludos, Vida, saliendo con la familia de paseo. Muy bien, mandan una selfie ahí en el auto. Escúchame, pero igual me parece a mí, o ahí atrás hay un chico que está medio que cabeceando atrás en el auto. Me parece que ese, más que pasear, va a usar el auto como lugar de siesta, ¿eh? Me parece que lo va a usar de camita, el tiempo y el espacio ahí, para anumir la siestita. Me lo merezco, dice por acá Amanda, que se está por clavar unos pastelitos impresionantes. Tiene una pinta. Tienen como forma de estrella esos pastelitos, ¿no? Mira, no los había visto nunca así, con esa forma. Y están muy buenos, ¿sabes? Tienen mucha pinta. Domingo de pelis, dice por acá. Ahí está, están tapaditos, con frazadas, con mantas, viendo las pelis. Excelente. Y de paso, escuchando la vida. Me gustaría saber cuál es el volumen que predomina, ¿no? Si el de la radio o el de la película. Porque es como que ver una película sin sonido es medio raro. Pero tener la radio prendida sin sonido también no tiene mucho sentido. Me gustaría saber, salvo que estén equilibrados los sonidos y que puedan escuchar ambas cosas al mismo tiempo. Hola, buenas, domingo de pastas, vamos. Siguen llegando fotos de los ricos, ricos almuerzos que hay por ahí. Tenemos foto de la ruta y audio acompañándolo. Hola. Ah, a ver, pará, que creo que tengo que corregir una cosita de acá. Me parece que sí. Sí, corregido, perfecto. Ahora sí debería salir. Hola.
2: Hola, vida.
1: Hola.
2: Me estoy yendo a Funes, a la Feria Don Bosco.
1: Muy bien.
2: Solita, me tomo un café y disfruto mi domingo.
1: Me parece espectacular. Y yo no diría solita o solito, diría con la compañía de mí mismo. O mí misma, ¿no? Claro, uno está consigo mismo. Uno pasa tiempo consigo mismo, no solo. Es como una autocompañía. Y por supuesto está yendo con la radio, así que estamos también acompañándote, ¿eh? Éxitos ahí en la feria. Hola, soy Tiago y estoy con mi mamá preparando la sorpresita para mi cumpleaños número 4. Temática Mario Bros. ¡Vamos! Excelente temática. ¡Yahoo! Y papá está haciendo tortas asadas. Saludos desde Firmat. Qué bien, ¿eh? Me encantó la temática Mario Bros. Me encanta. Me encanta Mario Bros. Siempre, siempre me gustó. Es más, tengo una foto en mi Instagram con mi hermano mellizo del año 2018 en nuestro viaje a Bariloche, viaje de egresados, que estamos ambos disfrazados de Mario y Luigi. Yo Mario y él Luigi. Alta foto. Foto histórica. Vida, esperando los churros que encargué. Saludos desde San Lorenzo. Muy bien. No tenía ganas de hacer churros o quizás no tienen las herramientas, tomo la decisión de pedir y me parece excelente. El día está ideal para eso, ¿eh? Hola, vida, acá por empezar a estudiar. Mi mamá acompañando siempre a la par. Saludos desde General Lagos. Muy bien, por estudiar, ¿qué cosa? No llego a ver. No llego a ver la materia, no llego a ver los temas, no llego a ver nada con esa fotito. Abrazo grande y éxitos. Comiendo sandwichitos en el auto porque ya cerró todo por acá, por la zona de Roldán. Bueno. Se están armando los sanguchitos ahí nomás, en el auto. ¡Excelente! Y sí, había que resolver el almuerzo o la merienda. Y se resolvió. En casa, ordenando con la vida de fondo. Besos para Delphi, que está pachucha, mi chiquita de 8 años. Nos escribe por acá Augusto. Vamos, Augusto. Sos tocayo mío, porque mi segundo nombre es Augusto también. Martín Augusto. Así que, saludo grande para Delphi, a recuperarse. Hay mucha gente que está pachucha, entre ellos Majo Giordano, nuestra compañera, que también está medio complicada ahí de salud, viste, por estos cambios de tiempo y demás. Nos joden a todos. Así que, tranqui, que ya se va a recuperar. A ver, mates en Canal Beagle, entrada a Ushuaia. Mirá qué bien. Uy, Chipá. ¿Por qué solo mencionás el mate si hay unos chipacitos ahí acompañando que son, por favor, sí o sí tienen que ser mencionados? Buen provecho, a disfrutar. Hola Martíncho, paseando por la ruta y tomando mate. Hace frío, buenísima la música de hoy. Besos para todos. Bueno, Sandrita, gracias ahí por el mensajito de siempre. ¿Quién va por acá? Buenas tardes, acá con mi marido Wilson. ¿Qué anda haciendo? Cortando leña para este frío. Saludos de San Pedro. ¡A vos! Y sí, viene bien la leña, ¿eh? Excelente.
3: No pudieron.
1: Llegan Tini y Ulises. Bueno, dos amantes.
3: Es que dice así.

0: Soy igual que tú, de Alexis y Fido, el imborrable de esta hora, sonando a 7 minutos de las 4 de la tarde. Tema que fue lanzado en el año 2007. Forma parte de su álbum más exitoso, Sobrenatural. Alexis y Fido haciendo Soy igual que tú. Y hablando de Soy igual que tú, acá apareció un oyente, el que contaba que estaba con la nena pachucha, Delphi. Se llama Augusto y su segundo nombre es Martín. Y yo me llamo Martín y mi segundo nombre es Augusto. Somos un megatocayos. Soy igual que tú. Abrazo grande, querido. Abrazo. El imborrable que se nos iba.
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turrazo de trueno lo que estamos escuchando a 5 minutos de las 4 de la tarde. Ya toca despedirnos con este nuevo ingreso del día de ayer de la Superlista. Bien por Trueno, que entró con este sampleo de los guachiturros. Tírate un qué, tírate un paso, dice Trueno, con este turrazo. Gran tema que podés seguir votando a través de fmvida.com.ar. Gustavo Gómez fue quien estuvo en controles acompañándome el día de hoy. Gracias, amigo, por haber musicalizado en De Otra Vida y después de 1 a 4 en la programación habitual. Mi nombre es Martín Montserrat, quien estuvo en la voz. Por mi parte, nos encontramos el próximo fin de semana, sí, el próximo sábado, para hacer la actualización de la Superlista a partir de las 2 de la tarde. Se quedan con Nico al cuadrado, Nico Silvero en la voz, Nico Irala en controles y con Benja Torres la señal. Chau, chau.

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9: Ay, qué día, qué tarde. Bueno, aquí estamos, 4 de la tarde, 2 minutos. ¿Qué onda? ¿Cómo andan ustedes? ¿Todo bien? ¿Todo tranquilo? ¿Qué pasó? ¿Qué pasó? Que estamos un domingo por aquí. Bueno, estaba aburrido en casa, vi luz y entré. Dije, bueno, la verdad que... ¿Para qué me voy a quedar un domingo en casa, no? Así como está el cielo nublado, el día gris, con este vientito. Bueno, ¿está lindo para quedarse? No, digo, me voy a la radio, tranquilo. Bueno, aquí estamos, amigos y amigas. Vamos a quedarnos hasta las 10 de la noche. Vamos a ser los encargados de cerrar el fin de semana como lo hacen generalmente aquí con Majo Giordano. Le mandamos un beso grande a Majo Giordano, que hasta ayer estaba sin voz, al menos. Sin voz con Z, no sin voz de voz que está del otro lado, sin voz con Z. Así que pronta recuperación, ojalá mañana ya la tengamos aquí con nosotros. Así que aquí estamos haciendo el aguante con Nico Irala, que está en controles. De este lado Nico Silvero. Juntos, vamos a quedarnos los Nicos hasta las 22, así que ya quiero que me cuentes cómo viene tu tarde en el 341-340-3200, que ya está habilitado, el WhatsApp de la radio, arroba FM Vida Rosario en nuestras redes, así que estamos en YouTube, por supuesto, saludando a todos los que nos miran y nos escriben por ahí. Bueno, así estamos, arrancando esta tarde de domingo. Bienvenidos, bienvenidas y gracias por estar.
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Manero, David Bisbal y Luciano Pereira. Esto se llama La Peligrosa. 10 grados 6 la temperatura a esta hora, con cielo cubierto. Para hoy máxima de 14. Yo no creo que lleguemos, tenemos 10 grados a esta hora. Lloviznas para la tarde de hoy. Y cielo mayormente nublado por la noche. Tengo que saludar a Sergio y Melisa, que son los que me trajeron en el auto de aplicación. Así que les mando un beso grande. Estaban los dos ahí trabajando, haciendo viajes. Me dijeron que hasta las 7 de la tarde le meten a full. Así que, bueno, me dijeron, te vamos a escuchar. Así que, bueno, saludos para Sergio, para Melisa, fanáticos de la radio. Dicen que siempre escuchan La Vida. Así que un gran abrazo para ellos. Bueno, ustedes también andan trabajando. Están recién levantados de una siestita. ¿Qué onda? Manuel Turizo, esto es Te Hacen Falta 2.

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1: Un histórico hotel de Bariloche ubicado frente al Nahuel Huapi quedó destruido por un incendio. Según indicaron las autoridades, el fuego se habría esparcido hasta el ingreso del tradicional Hotel Huemul a partir de una quema de hojas secas.
0: Región.
1: El infierno, la nueva cárcel de Piñero destinada a presos de alto perfil, será inaugurada en 2027. El nuevo penal alojará a más de 1.150 internos de alto perfil y busca reforzar el aislamiento de líderes criminales para cortar vínculos con organizaciones delictivas fuera de prisión. El gobernador Maximiliano Puyaro sostuvo que forma parte de una política integral de seguridad basada en control penitenciario, tecnología y acción policial.
0: Redes.
1: El posteo de Jorgelina Cardoso para Di María tras la eliminación de Central. La esposa de Fideo compartió una publicación en su cuenta de Instagram tras el partido en el Monumental. Con humildad, viviendo felices en familia, siendo buena gente, es lo que escribió. Gracias por ser tan distinto a esa manada de almas pobres, agregó.
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1: La temperatura en Rosario hasta ahora, según lo que indica el Servicio Meteorológico Nacional, es de 11 grados una décima con cielo nublado. El anuncio de lloviznas para la tarde de hoy y cielo mayormente nublado por la noche. 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
1: Bueno, a ver en qué andan ustedes, che, del otro lado. Le mando un saludo a Gerardo, que está escuchando la radio desde esquina Corrientes. Ahí está prendido, me está mandando mensajitos por aquí. Dice, te estamos escuchando con mi novia Andrea de esquina, dedicándonos un tema mientras tomamos unos buenos verdes. Acá está medio nublado, de a ratos llovizna, así que bueno, ahí está, nos empiezan a mandar el reporte desde las distintas localidades, de la Ronda Vida y demás. 341-340-3200, está mi amigo el traidor del otro lado. ¿Qué onda, traidor? ¿Cómo va?
2: ¿Qué hace, Nico? ¿Cómo anda tanto tiempo? ¿Qué está haciendo la radio el domingo hasta ahora, hermano?
1: ¿Qué estamos haciendo acá? Y a veces toca, hermano, es así, te mando. ¿Vos qué haces un domingo escuchando la radio? Escuchame, no puedes estar todo el día 24-7 prendido. Bueno, te mando un saludo, el traidor que está ahí escuchándonos. Te vi en un hace poco en una radio de la competencia, me parece, pero bueno, no pasa nada, traidor, está bien, por algo te decimos traidor, viste, es así, ya desde otros tiempos. Bueno, un saludo, a veces toca. Estamos acá hoy cubriendo a Majo Giordano, que anda medio enfermucha, así que le mandamos un saludo y que se recupere pronto. Por acá escuchándolos con Moca mientras se van. ¿Quién es Moca? No, para que me mandan videos, yo les explico, si llego a descargar los videos que me mandan, se me estalla la compu directamente, se me prende fuego la compu, así que mándenme fotitos, los que puedan manden fotitos, no me manden videos porque posta, llego a descargar algo más acá a la compu y explota todo. Llegaron los churros a disfrutar, dicen por acá, de la compañía de ustedes, gracias a la familia Muño de San Lorenzo, y te doy la bienvenida a este hermoso domingo, dice Lucy. Vamos, Lucy, un beso grande, gracias. 341-340-3200. Ya hemos hecho igual los domingos, claro, muchos años estuvimos los domingos con Nico Irala, eran otros horarios igual, no tan así a las 4 de la tarde, pero estuvimos, sí, por favor. La Tela M con Lucra, esto se llama Bebé.

y Valentino Merlo, que no lograron ingresar ayer a la Superlista. Ayer tuvimos renovación de Superlista como todos los sábados, y Marame y Valentino Merlo siguen formando parte del Hit Futuro, así que lo tenés que votar, fmvida.com.ar y a través del 341-340-3200. Estoy viendo algunas cuestiones que pasaron ayer en la Superlista. Por ejemplo, tenemos nuevo puesto número 1, Puñaladas, con Lauta y Amigo Artista. Swim, que quedó en el puesto número 2 de BTS. Y Qué Ganas de Comerte, de María Becerra, en el 3. Amor del Agro fue el máximo ascenso, y Turrazo el ingreso. Más o menos las novedades que tuvo la Superlista en la jornada de ayer. Suena Casu en la tarde de este domingo gris, frío en Rosario. Esto es Con Otra.

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Es un tema que te da así un poco de fiaca, ¿no? Pero tranquilo para el domingo, viene bien. Rosalía haciendo La Perla. Desde Esperanza, te escuchamos, seguimos por YouTube, dice por acá. Beso grande para ustedes. Saludos a Cari y Hugo de Cañada de Gómez. Recién levantados, después del cumple de anoche de mi señora Gladys. Qué bueno. Bueno, ¿la pasaron bien o no? Qué lindo. Miranda Santiago Motorizado, esto es Extraño. Extraño.

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1: Vamos al WhatsApp de la radio, 5 menos 20 de la tarde pasadas. Aquí estamos, 341-340-3200. Buenas tardes, dicen por acá. En el parque tomando unos mates y escuchando la vida. ¿Pero qué, desde el auto están prendidos? Ah, por lo que veo, sí, ¿no? O sea, andan por el parque ahí en el auto y escuchando la radio full. Vamos, buenos saludos a ustedes. Nico, feliz tarde domingo viéndolos con Iván. Claro, porque para el parque hoy no sé si es un día de parque. Bueno, hay gente que sí, que por ahí le gusta. Dice, ah, cielo nublado, frío, no hay problema. Pero está bastante frío, ¿eh? Nico, feliz tarde domingo. Dicen por acá, viéndolos con Iván. Frío, frío hoy para mates y mates y más mates. Abrazos. Hermoso escucharlos. Se los quiere. Un beso grande para vos y para Iván. Gracias por estar ahí, ¿eh? Vida, quiero saludar a Iván, ¿eh? Pero debe ser otro Iván. Estamos festejando sus 32 años. Pasen algo bien arriba para levantar la tarde. ¡Qué grande! Bueno, 32 años de Iván. Sí, mandamos un gran saludo. Vida, estamos con mi hijo, esperando que nos llegue un repuesto para seguir cosechando. Estamos al reparo porque está frío el viento, esperemos que no se demore, dice Diego, porque nos agarra la noche, así que vamos todavía. Saludos para ustedes. A ver, pasen el tema de Casu, cualquiera, que estoy trabajando, me encanta la buena onda, gracias. Bueno, un beso para ustedes, gracias por estar ahí. Desde Nuevo Ya, Entre Ríos, están presentes, ¿sí? Pidiendo alguna canción también. ¿Cómo está Nuevo Ya, Entre Ríos? Los que están en otro lugar de la Ronda Vida, cuéntame cómo está el día, si está nublado, si hace frío, si hay sol, ahí en alguna localidad que donde haya sol, donde estén disfrutando de los rayos del solcito, por lo menos ya las últimas horas. Bueno, cuéntenos, Desde Mataró, Barcelona, están cargando en Girona, con mi compañero Lamín. ¡Qué grande! Bueno, somos internacionales, viste, estamos en todas partes, así que les mandamos un abrazo a ustedes que están ahí desde Barcelona, prendidos a la radio. Che, Moca, que me mandaron hace un rato un videíto, que me decían, che, acá está Moca mientras se baña, y ahora me dicen Moca secándose. Es un loro, es un loro, se llama Moca, una lora, no sé, y están ahí escuchándonos, así que les mandamos un saludo también. Vida, dicen por aquí, soy Juan Martín, acá trabajando a full y ya queriendo terminar para irme a tomar unos buenos mates. Gracias por la compañía y la buena música. Perfecto, un abrazo enorme para ustedes. Dijeron buena música y aparecen ellos, Daddy Yankee, Bizarrap y el Music Session 066. Nueva temporada.

0: Pero qué temazo de los Auténticos Decadentes, imborrable de la hora, con La Prima Lejana, lanzada en el año 2013, como parte de su álbum de estudio titulado Sigue Tu Camino. El tema está compuesto y cantado por Diego De Marco, guitarrista de la agrupación Como Datos. Así que te tiramos en este domingo para el imborrable de la hora que se va por aquí. Nosotros hasta las 4 de, hasta las 10 de la noche, en realidad, desde las 4 de la tarde, te hacemos compañía aquí en el cierre del domingo. Dale.
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Max Carra haciendo vida, lo que suena por aquí, ¿eh? Canción que forma parte de nuestra super lista, quedó en el puesto número 19 ayer, ¿eh? Para que lo sigan votando. Saludos de Córdoba Capital, acá esperando el partido de Belgrano, ¿eh? Con la ansiedad por las nubes, la familia Docio de Córdoba Capital que está ahí prendida la radio. Muy bien, un abrazo, ¿eh? Para toda la gente de Córdoba que nos escucha ahí en 95.1, ¿eh? A través de Vida Córdoba, muchas gracias. Me contaron que hizo mucho frío ayer en Córdoba, ¿eh? Después ese frío, bueno, se fue trasladando, pero impresionante. Bueno, Cris también prendía la radio, dice que sigue con los mates a full, así que un gran saludo. Llega Morat, ahora esto se llama Tu Cárcel.

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Suena Chesky Remix, Pedro Sampaio, Emilia y Melody, los encargados de abrir esta nueva hora. 5:04 PM, aquí estamos, en este domingo, sí. No es un programa repetido ni nada, estamos nosotros acá, hasta las 10 de la noche, cerrando el fin de semana. Silvia y Miguel están presentes, dice que están tomando unos mates en el balneario del río Carcarañá, en San José de la Esquina, qué lindo. Igual están ahí adentro del auto. O sea, están prendidos a la radio, están, porque los que me dijeron también, che, estamos en el parque y demás, claro, hace frío, yo digo, en el parque, a la orilla del río Carcarañá, qué onda, claro, pero dentro del auto, y disfrutando de la tarde. Soledad y la Tayla M, como que no.

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1: China anunció un principio de acuerdo para reducir las restricciones comerciales con Estados Unidos. El anuncio fue realizado por el Ministerio de Comercio chino, que explicó que las partes acordaron adoptar medidas orientadas a recortar gravámenes de manera mutua, ampliar el comercio en áreas como la agricultura y establecer nuevos canales de diálogo para resolver diferencias pendientes.
0: Argentina.
1: Anuncian un nuevo paro universitario de una semana y advierten que las medidas se profundizarán en el segundo cuatrimestre. Trabajadores de universidades determinaron convocar a una nueva medida de fuerza a partir del 26 de mayo. La decisión se tomó en un plenario de secretarios gremiales de los trabajadores universitarios que conforman el gremio nucleados en la CONADU.
0: Santa Fe.
1: La Cámara de Diputados de la provincia discute un proyecto de incentivos y beneficios para pymes. La iniciativa impulsada por el socialismo busca promover y desarrollar al sector que abarca el 90% de las empresas santafesinas a través de medidas que incluyen incentivos fiscales para quienes inviertan y contraten nuevos trabajadores.
0: Tiempo.
1: La temperatura en Rosario a esta hora, según lo que indica el Servicio Meteorológico Nacional, es de 11 grados 5 décimas con cielo cubierto. Para la tarde de hoy, para lo que resta de esta tarde, se anticipan lloviznas y cielo mayormente nublado por la noche. A las 17 y 12 ya te contamos lo que tenés que saber. 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
2: Bueno, che, ¿en qué andan ustedes del otro lado? Domingo, recontra domingo, cielo nublado, frío, queremos que nos cuente ustedes qué onda, cómo viene la tarde. Saludo para la persona que amo, para la persona que amo con todo mi corazón, Jorgelina, dice por aquí, Rafa. Me gusta porque empieza la época de frío, empiezan estos días así nubladitos y ustedes ya empiezan a extrañar a los ex, ya empiezan a mandar estos mensajitos así de amor, viste, y demás, así que me gustan, ¿eh? Así que mandamos saludos para ustedes. No me gusta que extrañen a los ex un día como hoy, por supuesto que no, pero sí nos gusta que estén enamorados y que se manden mensajitos y demás. Los viejos valores, loco, que no se pierdan los valores de mandar saludos a la radio, dedicar canciones y demás, claro. Estamos escuchando a la radio desde Roldán. Saludos a Maribel, que estamos doblando ropa full. Decirle que la amo. ¿Ves? ¿Te das cuenta? Estamos tomando un vinito con mucho frío. Pásamelo, por favor. Saludos a ella. Especiales, así que bueno, ahí está, les mandamos un saludo. Acuérdense de si mandan una vez ya el mensajito, no vuelvan a mandar, pásamelo por favor, porque vuelve a quedar último. Es decir, vamos por orden, entonces si ya mandaste, en algún momento te vamos a leer, así que saludos. Che, desde Villa Constitución están presentes por aquí Martín y Valentina. Saludos, dicen, escuchando la radio, así que muy bien, un abrazo. A ver, ¿quién más anda por acá? Víctor y Luciana están paseando por la Costa Rosarina y escuchando la radio, acompañados de Mati y de Chipa. Qué buena pinta tienen esos chipás, ¿eh? Estoy viendo la foto que me mandaron. Bien el mate, bien los chipás. La verdad que tengo ganas de estar ahí con ustedes, ¿eh? Así que mandamos un gran abrazo. A ver, ¿quién más? Buenas tardes. Acá tomando mates con mi amor, dice, muy bien. Gaby Echavaz, que está presente. Con María, que están haciendo tortas fritas. Para el día de hoy, te digo que está ideal, ¿eh? Además, anuncia llovizna para dentro de un rato, ¿viste? Así que... me dicen acá que está lloviznando. ¿Dónde? En Nogoyá. En Nogoyá está lloviznando. Dayana, que está trabajando en el remis, es quien nos reporta. Que día feo en Nogoyá. Bueno, mandamos saludos. Vida, hace frío, ¿eh? Lleno para Rosario. Entrando a las islas, dicen por aquí. Saludos. Desde Goya, Corrientes, vía YouTube, ¿eh? Acá se nubla, hay sol de a ratos y se está poniendo frío. Saludos, claro, porque encima a esta hora es como que empieza a refrescar más, ¿viste? Hay que abrigarse, amigos y amigas. Y ¿sabes qué? Te calentamos con las canciones que más te gustan. Sí, 341-340-3200, no sé, empezá a bailar. Este es el momento en el que te tenés que mover un poquito. Por más que no sepas bailar, está bueno hacerlo porque calentás un poco el cuerpo, ¿viste? Llega Roce, esto es Tu Jardín con Enanitos.
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Otra de las canciones que no logró ingresar a la Superlista, le vamos a dar otra oportunidad esta semana. Hablamos de Maui y Ricky haciendo Ay, Ay, Ay, Ay, Ay. Hit Futuro, fmvida.com.ar, ahí en Abuela podés votar. Vas a la parte de Hit Futuro, le das pulgar para arriba. Sí, y si no, podés votar aquí en el 341-340-3200. Desde Galvez, mandamos saludos a Mini, Vivi y Santi, que están tomando unos mates con churros, ahí prendidos a la radio. Así que un gran, gran abrazo también. Saludos para Juan Martín, para Martina, para Sabri, están juntando leña en el campo. Mira, hay sol por ahí desde América, nos mandan una foto y hay sol, qué lindo, siempre los escuchamos, besos, un gran abrazo para la Ronda Vida de América, Provincia de Buenos Aires. Gustavo Lima, Luis Fonsi, Vagabundo.

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1: Aria Vega, Ryan Castle, la costañita, premio ni a la boca, chimbazo, chévere, remix.

0: 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Primeros 3. Puesto número 3.
1: Qué ganas de comerte.
0: María Becerra, Lucky Brown y Jerry Klein. Qué ganas de comerte.
2: Tú y yo tenemos todo que ver.
0: Puesto número 2. BTS, Swim. Puesto número 1. Lauta y amigo de artistas, Puñaladas.
2: Primeros
0: 3.

al puesto número uno, este datos de la superlista. Lauta y amigos de artistas llevan 16 semanas en la superlista y volvió al puesto número uno. Subió 7 posiciones y ahí quedó en el 1. No la veíamos venir a esta. Bueno, puñalada, Swim en el 2, que gana de comerte en el 3. Así quedaron los 3 primeros en la jornada de ayer. Vida acá volviendo de Carlos Paz con mi mamá yendo a Rosario. Qué lindo, Carlos Paz. Bueno, un abrazo. Igual ya están viniendo para Rosario. Le mandamos un beso grande. Gracias, besos. Soy Ana y mi mamá se llama Jime. Bueno, che, la canción del mundial es esta, ¿no? 2026 se viene con todo.

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1: Bueno, vamos al WhatsApp de la radio a ver en qué andan ustedes en este domingo. Buenas tardes, vida. Emi de Galvez, que está presente. Dice que manda saludos para Marce, para Cami, para Josu, que están dando unas vueltitas por la City. Nublado y frío por ahí, así que beso. Bueno, un beso grande para la gente de Galvez, prendida a la radio ahí a través de la Ronda Vida. Indiana nos cuenta que está con su mamá y con su papá, yendo al cumple de Vicente. Pasen la canción Tu Jardín con Enanitos, muy bien. Vida, soy Maxi, viajando a llevar a mi hermana a su casa. En Hernández, Entre Ríos. Quiero pedirle un tema de Lauti Gran. Perfecto, un abrazo para ustedes. A ver, ¿quién más anda por aquí? Saludos a Mili. Pásenle un tema de parte de Lucía de Victoria, Entre Ríos. Ahí la gente de Victoria también, diciendo presente en este domingo. Hola, Silvero, preparándome para el lunes física y mentalmente. Acá en Córdoba, lindo, al solcito, pero el aire frío por la nieve en las altas cumbres. Claro, vi que estuvo nevando. En Mendoza también estuvo nevando, me parece, ¿no? Así que bueno, saludos a Carla, que está ahí. Y prendida la radio desde Córdoba Capital, preparándose física y mentalmente para arrancar la semana. Vida, soy Leandro, por acá tomando unos mates en la costa de Ramallo con mi pareja. En Vida Mercedes nos escuchan por ahí, así que muy bien, saludos. A ver, Vida, buenas tardes. ¿Cuándo eso fue el cumple de Majo? El cumple de Majo ya fue el mes pasado, claro. En 24 me va a matar Majo porque no recuerdo, pero el 24 de abril creo que fue el cumple de Majo. 24, 25 de abril por ahí. Así que, ¿por qué? ¿Qué onda? ¿Qué pasó? ¿Vos decís que estás festejando el cumpleaños? Ahora no, estaba mal posta. El viernes ya estaba mal acá. Me la veía, ¿viste? Cuando vos decís me la veo venir, que el domingo me va a tocar. Y ayer recibo un mensajito diciendo, amigo, no tengo voz. Así que, bueno, venimos acá a hacer el aguante. Así que, bueno, le mandamos un saludo a Majo, que ojalá que mañana ya vuelva, porque si no, la vida no para, vamos a estar solos, claro. Che, ya saliendo del shopping, dicen por aquí, ahí están con David, que es mi amor de toda la vida. ¿Cuánto amor? ¿Siempre son así los domingos o no? ¿Siempre están empalagoso todo? ¿Qué tal? Buenas tardes, soy Aarón. Dice, por acá de San Lorenzo, Santa Fe, están prendidos a la radio. Mandamos un gran abrazo. 341-340-3200. Gabriela y Paulina nos escuchan desde San Nicolás, ahí en la Ronda Vida también. Así que un saludo para ellos. Migrantes, Matías Valdés, Amor del Agro.

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0: Amor de verano, lo que suena por aquí, la T y la M, saludando a la Ronda Vida. Estamos en un montón de lugares, ¿eh? En Santa Fe Capital nos escuchás en 107.9, estamos en Villa María, Córdoba, en 101.3, en Paraná, Entre Ríos, estamos en 95.7, en Chajarí, Entre Ríos, 103.9, nos escuchás en General Arenales a través del 93.3, sonamos en González Moreno, 89.7, en La Bulash, provincia de Córdoba, 94.9, y en Esquina, provincia de Corrientes, 97.9.
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con Turrazo. Es uno de los ingresos de la semana, de ayer en la Superlista, puesto número 13. Ahí ingresó, así que lo pueden seguir votando. Estamos en el Club de Pescadores con mate, torta frita, full. Vamos, todavía saludos para la gente del Club de Pescadores por ahí, tomando mates, yendo para Álvarez también por aquí, con mi novia Victoria. Bueno, tarde de mates, tarde de radio, tarde de paseo, de trabajo. ¿Qué onda? Nos cuentan ustedes a través del WhatsApp, 341-340-3200. Genio, escuchando la radio mientras se labura, con un día espléndido en Olavarría, Buenos Aires. Saludos a Dai, mi compa de trabajo. María Becerra, qué ganas de comerte.

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Forever Two and Tell, lo que suena por aquí, Omar Corch y Ñengo Flow, abriendo esta nueva hora de este domingo, 6 de la tarde, 4 minutos, en el 341-340-3200, estamos con 11 grados, 5 décimas de temperatura, cielo cubierto, un domingo recontra domingo. Pero aquí estamos, para ponerle onda, para ponerle actitud, ¿sí? Nublado para la noche de hoy, mañana el lunes, uy, los que se levanten temprano, por favor, abríguense, acabo de ver el pronóstico para mañana, 0 de mínima, 16 de máxima, cielo despejado, eso es lo bueno que vamos a tener sol. Y el martes se vienen temperaturas bajo cero. Benja Torres con la señal. No sé qué...

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1: Alarma en la selección. Montiel y Moreno terminaron lesionados tras el duelo con Central. Los futbolistas de River, considerados por Scaloni para el Mundial 2026, sufrieron dolencias físicas que ponen en duda su presencia en la lista final.
0: Recitales. 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
1: El mensaje de Tini Stoessel sobre la violencia hacia las mujeres. En su paso por Salta, la artista se tomó unos minutos del show para contextualizar la importancia de hablar del tema y la urgencia de ser escuchadas para frenar con los acosos, abusos, golpes y agresiones. No tengan miedo de denunciar, fue algo de lo que dijo.
0: Música.
1: Tras 17 años de carrera, el Retutu anunció su retiro de la música por la religión. El artista abandona los escenarios para abocarse a la religión y agradeció el apoyo de sus seguidores durante casi 2 décadas. Nuestro padre me eligió para servirle, dijo.
0: Tiempo.
1: La temperatura en Rosario a esta hora, según lo que indica el Servicio Meteorológico Nacional, es de 11 grados una décima con cielo cubierto. Nublado para la noche de hoy domingo. Para mañana lunes, mínima de 0, máxima de 16, con cielo algo nublado por la madrugada y despejado durante toda la jornada. A las 18 y 12 ya te contamos lo que tenés que saber. 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
1: Bueno, vamos al WhatsApp de la radio, es 6:15. Aquí estamos, vida. Estamos con Fran, More y Nara desde Villa Constitución. Y es mi cumple, tranquis, dicen por aquí. Muy bien, un gran, gran saludo para ustedes. ¿Y quién es el que cumple años? Parece que es Nico. Ah, ahí está, Nico parece de cumpleaños. Y está con Fran, More y Nara de Villa Constitución, ¿eh? Así que bueno, saludos. Chicos, por acá, haciendo del domingo para lo que fue hecho. Un correntino en Río Grande, Tierra del Fuego. ¿Y para qué fue hecho el domingo? A ver. Veo el auto abierto. ¿Estás limpiando el auto o no? Un correntino en Tierra del Fuego. ¡Qué grande! Bueno, saludos para ustedes, ¿eh? No sé para qué fue hecho el domingo. Se supone que para descansar, pero bueno, aquí estamos nosotros siempre acompañándote, ¿viste? Está bueno. Buenas tardes. Volviendo a Rosario desde Tucumán con los trofeos de taekwondo, ¿eh? Rosario victorioso, dicen por ahí. ¡Vamos! Bueno, felicitaciones, che, de Tucumán. Sí, con los trofeos de taekwondo a full, ¿eh? Somos de Guerrico, mates, tortas asada y paseo por San Nicolás, ¿eh? Combinación perfecta, me dicen por ahí, con la fotito también que no puede faltar, así que un saludo. Está Raúl de Coronel Suárez, provincia de Buenos Aires, a punto de tomar unos mates, ¿eh? Con la compañía de ustedes, saludos, perfecto, muy bien, saludo para ustedes también. Quique y Nancy de Arroyo Seco, dice que salieron sin rumbo y terminaron en un pueblo, no hay nadie, mate y torta asada, música y planazo, dicen, besos. Qué loco eso de salir sin rumbo, ¿cómo es el tema? O sea, vas manejando sin el GPS, sin nada, vas y caes donde caes. Está bueno, ¿eh? Algo que me gustaría hacer en algún momento, sí, pero no sé, ve que primero necesito o el auto, o la moto, o algo por el estilo, ¿viste? Pero escúchame, ¿en qué pueblo terminaron? Porque ahora me da intriga, ¿viste? Claro, Kike y Nancy que dijeron, salimos sin rumbo, vamos para donde el viento nos lleve, y terminaron en un pueblo donde no hay nadie, ¿eh? Y están ahí a fútbol en la radio. Che, siempre con buena compañía. Gracias por la compañía de siempre, dicen desde Tortuga Santa Fe, ¿eh? Así que mandamos un gran, gran abrazo. 341-340-3200. Ese es el WhatsApp de la radio. Por acá todo bien, dicen. Viajando a Zavalla a llevar a mi hija Lara, que mañana cursa. Sí, la radio está buenísima. Siempre con la mejor compañía. Besos. Un gran, gran saludo para ustedes. Gracias.

Otra de las canciones que no pude ingresar ayer a la superlista es esta de Abraham Mateo junto a Lucra. Se llama Último Baile, ¿eh? Forma parte del Hit Futuro, que significa que tiene ganas de ingresar, ¿eh? El sábado a las 2 de la tarde tenemos superlista. Tenés toda la semana para votarlo, para elegirlo en fmvida.com.ar y en el 341-340-3200. Escuchándolos con mi amor Cristian desde Pérez, ¿eh? Están prendidos a la radio, así que saludos. Renzo desde Urdinarrain, Entre Ríos, dice que es camionero, que está viajando a Rosario, a la zona de Timbúes. En realidad, pasen cualquier tema, los escucha siempre. Son una buena compañía, ¿eh? Así que muy bien. Saludos para Renzo desde Urdinarrain, viajando, camionero. Un abrazo grande.

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imágenes del atardecer que vamos viendo ahí en YouTube. La imagen que estábamos viendo es en la terminal. Se ve una nube negra por ahí por un momento y después por otro lado se ve naranja, ¿viste? Así que bueno, así está la tarde, amigos y amigas, ¿eh? Así que sí, si vos estás en la terminal de ómnibus, estamos viendo imágenes de ahí, desde arriba, ¿eh? Se ven los colectivos ahí llegando y demás, porque hay muchos que vuelven para Rosario, para la rutina, y nos cuentan ustedes en qué andan. Y otros que se van también, por supuesto. 341-340-3200. Por acá, por ejemplo, está Mario viajando a Río Cuarto, por el momento pasando Venado Tuerto, así que muy bien, un gran saludo. En un ratito vamos con más mensajes en esta noche de domingo. Ahora lo que llega es Bruno Mars.

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1: Vamos al WhatsApp de la radio, vamos a activarlos en el 341-340-3200. Saludos a Celeste de Galvez, que la extraño, dicen por acá. Oh, che, desde Varadero, la familia Núñez Huerte está prendida a la radio. Me dicen hola Silvero, te escuchamos de Varadero. ¿Qué le... todos me dicen Silvero hoy, están enojados, ¿qué onda? Cuando me dicen hola Silvero, ya que cuando me dicen Nicolás, ya siento como que me retan, ¿viste? Y si me dicen buena hola Silvero, como que peor, creo, siento como que me están retando. ¿Cómo estás, vida? Soy Diana, desde Montecaseros Corrientes. Estoy tomando unos mates, ¿sí? Bueno, ¿quiere alguna canción que no está en lista? Porque acuérdense que esto es una radio hitera, pasamos las canciones que se escuchan, las 30 del momento y demás. Si pedís otro género por ahí está medio complicado, pero bueno, te mandamos un saludo. Mira, qué hermoso domingo para estar acostada todo el día. Lástima que tengo que trabajar hasta las 0. Oh, y gracias por la compañía, es Brisa, quien está escuchando la radio, así que bueno, salud, sí, la verdad que está lindo para quedarse acostado, para estar, qué sé yo, encerrado en la casa, en el departamento. Imagínate, yo vine de un asadito para acá, o sea, me junté al mediodía a comer un asadito y vine directamente, las ganas de quedarme ahí de sobremesa y demás, pero bueno, aquí estamos, saludando a ustedes. Buenas tardes, vida, saludos para los chicos que están laburando en la EPE, pasen el tema tuturrazo de trueno para que activen, que falta un rato más todavía, así que bueno, saludos para la gente de la EPE también, laburando a full. Desde Corrientes Capital nos están escuchando, acá no hay tal domingo empalagoso. Estamos estudiando para un parcial. Saludos a mi hermana Belén. Bueno, éxitos, ¿eh? Vamos todavía, no aflojar. Francesca dice que está volviendo de Rosario a Entre Ríos con su familia, escuchando la radio también. Así que muy bien. Está fresco para chomba, dicen por acá. Pasen un tema de qué personajes. Somos Ale y Lucas, ¿sí? Volviendo a BGG desde Calchaquí, ¿sí? Enganchamos la radio, así que les mandamos saludos. Muy bien, un abrazo para ustedes. A ver, ¿qué más? Soy Valen. Hoy es mi cumple. Cumplo 14 años. Vamos, Valen. Feliz cumple para vos, pasen como regalo la canción de BTS, Swim. Gracias y saludos. Muy bien. Saludo para vos. Gracias por estar. Volviendo a casita después de un almuerzo en familia. Pasen la canción de BTS, Swim. Dicen por acá. Vale, que está prendida. Así que muy bien. Un gran, gran abrazo. 341-340-3200. Lo que llega ahora es Ryan Castro, Capo y Gangsta. Esto se llama La Villa.

0: Pensar que hasta hace poco pensaba que decía marcando límites y era no acato límites. Yo siempre le agandaba una noche marcando límites y decía, no, ¿cómo marcar? Y después me dijeron, ¿cómo marcando límites? Era no acato límites, claro. Bueno, yegua, ahí está. En esta parte, claro, no acato límites, dice. Lanzado en 2005, tercer sencillo del octavo álbum de estudio de Babasónicos. Se llama Anoche, y se llama Yegua, la canción imborrable de la hora aquí en la noche del domingo.
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Ay, ay, ay, qué personaje, J Balvin. Esto se llama Celosa. Por acá, tarde de paseo en Nogoyá. Con la primera vuelta en auto de Mateo. El bebé que tiene... No, me muero. Tiene 5 días, Mateo. Y está escuchando la radio. Es su primer paseo y en compañía de la radio. Así que, bueno, qué lindo. La gente de Nogoyá. Y Mateo, que nació hace 5 días. Así que le mandamos un beso grande. Muy lindo la radio. Nos acompañan en este día otoñal desde Álvarez. Está Mari prendida, así que muy bien. Hola, Lean, me dice. ¿Cómo Lean? Escúchame. Si Lean se fue hace como 2 años. Mandamos un abrazo al Cachafurli, que debe andar prendido por la radio. Pero dice, hola, Lean, acá estamos, en casa, encerrados, muertos de frío. Mándame saludos. Bueno, saludos. Y saludos a Lean también, que debe andar por ahí. Ricky Martin y Tini, convuelve. 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

Teo Calderón y Jay Álvarez. Esto se llama Gustito. 7:04, abriendo esta nueva hora, mitad de turno para nosotros, hasta las 10 de la noche. Nos quedamos por aquí, cerrando el fin de semana juntos. Está Nico Irala en controles, de este lado Nico Silvero. Sí, así que aquí estamos, en el domingo, en el fin de semana. Dicen, mira, acá estamos con mates y con pasta frola, mientras mi hijo menor está siendo torturado con la lámina de dibujo técnico. No te puedo creer, Salvador de San Nicolás, que está presente, un abrazo. Le tocó dibujo técnico y una tortura aparentemente. Max Jarra con vida.

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1: En Buenos Aires imputaron a un hombre por 16 casos de maltrato animal. Se trata de Adriel Santiago Caminos Ortega, de 27 años, oriundo de la ciudad santacruceña de Puerto San Julián. Hubo una manifestación para que se endurezcan las leyes que condenan el maltrato animal.
0: Rosario.
1: Impactante colisión de una barcaza contra un barco anclado en el río Paraná frente a Rosario. Sucedió este domingo por la tarde a la altura de Calle Corrientes en las inmediaciones del Parque España. Una barcaza de gran longitud no pudo evitar el impacto de frente contra un barco que estaba anclado desde hace varios días frente a la ciudad.
0: Deportes.
1: El clásico rosarino del ascenso con incidentes y un empate que no le sirvió a ninguno. Argentino y Central Córdoba igualaron sin goles en un encuentro marcado por graves disturbios en la previa y un desarrollo accidentado.
0: Tiempo.
1: La temperatura en Rosario a esta hora, según lo que indica el Servicio Meteorológico Nacional, es de 9 grados 9 décimas con cielo parcialmente nublado. Nublado para lo que resta de este domingo. Para mañana lunes la mínima será de 0, la máxima solamente de 16 grados con cielo despejado durante toda la jornada. A las 19 y 11 ya te contamos lo que tenés que saber. 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
1: Vamos al WhatsApp de la radio 341-340-3200. Ese es el WhatsApp. A ver quién anda por aquí. Pasando por San Nicolás con Ana, prendida la radio. Muy bien, saludos. Está Zoe. Acá hace un frío tremendo, Pasen la canción de UAE de Max Carra. Los quiero y gracias. Vamos, Zoe, un beso gigante. ¿Dónde está Zoe prendida? Vida aquí con mi familia, escuchándolos mientras merendamos. La familia Reina que anda por ahí. Muy bien, saludos. Viajando de Santa Fe Capital para Arroyo Seco, pasen puñaladas, gracias por la compañía en el viaje, así que muy bien. Volviendo a casita, qué frío, dice saludos a mi esposa Raúl y a mi hija Kiara, así que muy bien. Che, muchos pedidos para Swim de BTS también, una de las canciones que está cerquita del puesto número 1, es el puesto número 2 de la superlista, subió 4 posiciones, 2 semanas de permanencia lleva la canción Swim de BTS, sí, así que yo creo que si siguen así los votos, le da para estar en el puesto número 1 el próximo sábado. Vamos a ver qué pasa. Buenas tardes, me llamo Milagro, soy a Rafaela, pasen la canción Te Amo de Flor Álvarez. Para mi marido Mauro, decirle que lo amo mucho. Oh, qué empalagoso el domingo. Muy, muy dulce, muy amoroso. Buenas tardes. Pasen en el tema de María Becerra. Estamos viajando con mi familia. Muy bien, desde Coronel Suárez, escuchándote con mate de por medio, Sole y Mario, que están presentes. Buenas tardes para todos. Alejandro, que está viajando desde Córdoba a Pilar, Buenos Aires. Sí, paré unos 10 minutos a tomar mates en el peaje de Carcarañá. Y seguimos rumbo, dicen por ahí. Así que muy bien. Un gran, gran abrazo para ustedes. Viajando desde Córdoba a Pilar, Buenos Aires. Somos de Córdoba. Che, ¿cómo está Córdoba? Hace mucho que los escuchamos y no me animaba a escribir, pero acá estoy. Y el domingo está hecho para el helado en la cama de noche, que no se le niega al antojo, dicen por aquí. Pero escúchame, ¿por qué no te animabas a escribirnos? ¿Qué onda? Bueno, te mandamos un beso. Gracias por escribirnos. ¿Estás en Córdoba capital o en la provincia de Córdoba? Saludos para ustedes. A ver, terminamos en Coronel Domínguez, dicen por acá. Nadie en la calle. Ah, viste que Quique y Nancy Arroyo Seco hace un rato me contaban que salieron sin rumbo, que terminaron en un pueblo que no había nadie. Yo digo, bueno, ¿dónde terminaron? En Coronel Domínguez, me dice. Nadie en la calle. Hermoso, así que bien, espectacular. Somos de Maciel. Vamos por la autopista, a llevar a la nena Rosario, que vive allá y estudia. Pasen la canción Puñaladas, ¿sí? Así no se va tan triste, que no le gusta irse los domingos. Es horrible irse los domingos, más cuando estudias en otro lugar, ¿viste? Lo bueno es que Maciel queda cerquita dentro de todo, pero sí, cuando te vas los fines de semana a tu pueblo, a tu ciudad, y después tenés que volver a la rutina, es un garrón. Pero bueno, mandamos un abrazo, ¿sí? Y éxitos, buen comienzo de semana. 341-340-3200. Ese es el WhatsApp de la radio para que nos escribas. Daddy Yankee, Bizarrap con el Music Session 066.

0: Mira. ¿Qué futuro? Vos ahí vele, hasta abajo. J Balvin y Ryan Castro, una a la vez.
1: Uno a la vez.
2: No me pidas perdón.
0: Marama y Valentino Merlo, no me pidas perdón.
3: Quiero que sepa que sí.
0: Abraham Mateo y Lucra.

es pegadizo. ¿Qué sé yo? J Balvin y Ryan Castro, una a la vez. Tiene ganas de ingresar a la Superlista, no logró ingresar ayer. Vamos a ver qué pasa el próximo sábado. Pero es pegadizo, ¿viste? Como que te da como ganas de cantarlo. Estás en tu casa y así, y te mueve además, ¿viste? Una a la vez, una. Bueno, vamos a ver si logra ingresar el próximo sábado. Tenés toda la semana para votarlo. fmvida.com.ar y en el 341-340-3200. Se le cuento que soy de San Javier, los escucho siempre. Hoy me tocó trabajar. Ay, bienvenida al club. Mirá, pero los escucho igual. Uy, hace un re frío, dicen por ahí. Sí, está fresco, está muy, pero muy frío. Bueno, llega Miranda, esto se llama Tu Misterioso Alien.

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Es el zoom, zoom, zoom, zoom de Nico Vale, Chofer y el Lobo con la típica argentina. Te estamos escuchando de Feliciano, Entre Ríos, filiales, que están tomando mates, dan unas vueltas, escuchando por la aplicación. Qué lindo, la vuelta del domingo, ¿viste? Así que bien. Ya acá saliendo de Rosario, pasen ahí, ahí, ahí, de Catriel y Paco Moroso, dicen por aquí, así que muy bien. Sofía está con su papá y su hermano, también pidiendo ramen para dos, canciones, así que, bueno, un gran, gran saludo. En un ratito vamos con más mensajes, a ver cómo viene el cierre del fin de semana, cómo viene esta noche de domingo.

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1: Abre el WhatsApp de la radio en esta noche de domingo. Juli de Nuevo Ya Entre Ríos dice que está presente. Que pasemos tu jardín con enanitos. Muy bien, un abrazo. Aguante la vida, los amo. Besos, un beso. Daniel desde BGG también está presente. En el cumple de mi hermana Maricel, dice Daniel, ¿eh? Así que bueno, saludos para ustedes. Hola Nicolás, no me digas Nicolás que siento que me retan, por favor. Acá haciendo escarapelas para la OFI. Claro, mañana es el día de la escarapela, ¿no? ¿Es mañana el día de la escarapela? Creo que sí, así que bien, para la OFI. Mañana, por favor, todos con escarapelas puestas, ¿eh? Les pido, por favor. Claro, mañana lunes 18 de mayo, Día Nacional de Día de la Escarapela, ¿eh? Así que hay muchos que ya se van preparando para mañana. 18 de mayo de 1935, Consejo Nacional de Educación estableció esta fecha para conmemorar el Día de la Escarapela con el objetivo de fomentar el respeto y la valoración de los símbolos patrios, ¿eh?, sobre los estudiantes y la ciudadanía en general. Así que mañana, si tenés que ir a la escuela, seguramente te estás acordando ahora, no, cierto, hay que ponerse la escarapela mañana. Bueno, menos mal que te lo estamos haciendo acordar ahora, 8 menos cuarto de la noche, para que mañana vayas preparado, ¿viste? Claro. Maricel de BGG está presente, festejando su cumpleaños, ¿eh? Así que un saludo enorme para ustedes. Hola, soy Bian, volviendo a Rosario con mi mamá y mi hermano, ¿eh? Volvemos de Casilda. Besos, un beso y buen regreso, para ustedes. Como siempre, los escuchamos para volver a casa. ¿Sí? Pidan alguna canción también. Está Carla, prendida la radio. Mirá vos, están haciendo, me dicen, en la previa, un toque de limón al vacío y la birrita, ¿eh? Abrazo de gol para vos. Están en la previa de... ¿En la previa de qué están? ¿Hay algún partido importante hoy? Yo es fútbol cero, así que imagínense. Veo que hay movimientos allá en Radio 2 y demás, pero no más que eso. Y están por hacer un vacío... ¡Qué rico! Está la cervecita, el limón, todo preparado, ¿eh? Así que saludos. Hola, buenas. Por fin anoté el WhatsApp de la vida, porque siempre lo dicen muy rápido. Buenísima la radio, los escucho siempre que puedo, dice Chapi desde Colonia Dolores, que queda a 3 horas al norte de Santa Fe Capital. Saludos, bueno, un beso para ustedes. Pasa que lo decimos rápido, pero también está anotado por todos lados. Está la artística de Negruzzi que lo dice, pero te lo digo lento: 3, 4, 1, 3, 40, 3200. Ese es el WhatsApp de la radio, para que lo anotes y para que, bueno, nos escribas. Va de nuevo: 3, 4, 1, es la característica de Rosario, 3, 40, 3200. Manuel Turizo con Te Hacen Falta Dos.

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0: parte y choque, Gabriel, Alex Crack y Jota sonando aquí en la noche de la radio, saludando a la Ronda Vida en un montón de lugares. Estamos en Pergamino, Buenos Aires, en 103.7. En San Nicolás nos escuchás en 93.5. En Cañada de Gómez sonamos en 90.3. Nos escuchás en Arrecifes, Buenos Aires, 96.5. Estamos en Oriente a través del 99.9. Nos escuchás en Olavarría, Buenos Aires, 107.5. Estamos en Leones, Córdoba, 92.3. Y en María Grande, Entre Ríos, 94.9.
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Suena Morat con Tu Cárcel, otra de las canciones más votadas de este último tiempo. Puesto número 5, ahí quedó en nuestra superlista, cayó una posición, así que tienen que seguir votándolo. 341-340-3200 y en fmvida.com.ar, un clásico reversionado este año por Morat. Estamos en Roldán con Mates, jugando al Rumi. Claro, que escuchando la vida como siempre. Manden saludos grande a Ciro, a mi señora Mariela. Soy Jorge de Empalme Graneros, dice por ahí, así que qué grande. Bueno, muy bien, un gran saludo. Somos Germán y Andrea. Muy buena la radio, saludos también. Así que bueno, ahí está, en un ratito seguimos con más mensajes. Ahora la tela M con Lucra, esto es Bebé.

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Un domingo de fiaca, me dice por acá, ¿eh? Saludos para la jefa de la casa, Romy, y mis hijos Oli y Gio, ¿eh? Así que ahí está, está perfecto. Ahí fiaca con la familia, ideal. 8 de la noche, 4 minutos, aquí estamos, ¿eh? Abriendo esta nueva hora hasta las 22. Cerramos el fin de semana juntos, ¿sí? Con las canciones que te gustan y demás. Saludos para mi señora Priscila, mi hija Catalina. Estamos haciendo milanesas, dice el correntino, ¿eh? Prendido a la radio, así que muy bien, saludos. Mándenme saludos, los estoy escuchando desde temprano. Amo la vida desde Varadero. Está Valen, un beso Valen para vos. Migrantes, Matías Valdés, con Amor del Agro.

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1: En una ofensiva sin precedentes, Ucrania lanzó más de 500 drones contra Moscú. El ataque dejó muertos, heridos y fuertes daños en distintas regiones rusas en una nueva escalada del conflicto tras recientes bombardeos de Moscú sobre Kiev.
0: Santa Fe.
1: Masacre de fauna en el norte santafesino. Investigan la caza ilegal de más de 300 animales. La provincia denunció ante la justicia la matanza de patos, yacarés y aves protegidas en la cuña boscosa. Las imágenes de cazadores extranjeros posando con cientos de ejemplares muertos desataron indignación.
0: Redes.
1: El dolor en redes por la muerte de la joven rosarina en Australia. Serena Andreatta tenía 26 años y recorría el mundo con una sonrisa que quedó plasmada en su perfil de Instagram. Tras el trágico accidente, amigos y familiares la despidieron con mensajes desgarradores.
0: Tiempo.
1: La temperatura en Rosario a esta hora, según lo que indica el Servicio Meteorológico Nacional, es de 7 grados 8 décimas con cielo despejado. 95% el porcentaje de la humedad, la presión de 1023.7 hectopascales, viento del oeste a 4 kilómetros en la hora y la visibilidad es buena a 15 kilómetros. Para mañana lunes se espera una mínima de 0, una máxima de 16, cielo algo nublado por la madrugada y despejado durante toda la jornada. A las 20 y 12 ya te contamos lo que tenés que saber. 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
1: Hola Nico, soy Sofi acá, estoy mirándote por YouTube. Le quiero mandar un beso enorme a mi gran amor Jonathan. Decirle que lo amo muchísimo, gracias, decía por aquí Sofi. Así que un abrazo también para Sofi y para Jonah. Mirá desde Bahía Blanca, están haciendo cosas para la escuela. Un cabildo están haciendo, claro, se viene el 25 de mayo. ¿Viste las maquetas que te hacen hacer en las escuelas? ¿A quién no le tocó hacer una maqueta del cabildo? Olvídate. Así que bueno, mientras hacen un cabildo, están ahí escuchando la radio, así que un abrazo. Mándale saludos a Jere. Es el cumple de Jere hoy, qué gran. Estamos por hacer un asadito en Funes. Bueno, beso enorme para Jere. Feliz cumple. Sigue a pasarlo súper lindo, a disfrutar del asadito en familia. Acá, volviendo del campo, somos Alu y Flor. Manden saludos a Martina, Facundo y Francisco. Beso grande desde Roldán. En casa estamos con mi pareja Mari, terminando la jornada de un hermoso fin de juntos. La música de 10, bueno, muchas gracias. Desde Maciel, escuchándolos todo el día, amo Rosario y para sentirme más cerca de mi familia que está allá, porque yo soy de Chaco. Ah, mirá, de Maciel es mi viejo, decía. Claro, yo los escucho a ustedes todo el día porque amo Rosario y para sentirme más cerca de la familia que está por acá, escucha FM Vida, y ella de Chaco. Ahí está, perfecto. Un beso, acortando distancias a través de la radio. Me encanta. Desde San Pedro, escucharon por la aplicación también. Hola, vida. Hoy hace un frío. Está para unos mates con tortas fritas. Dando una vuelta con Daniel y Valentina, desde Seguí, Entre Ríos. Muy bien, ahí están presentes. Por acá con unos amigos, intentando armar unas vacaciones a Bariloche. Pero está difícil porque hay que convencer a los maridos. ¿Cómo sería la cuestión? ¿Están con amigos? ¿Las vacaciones serían sin maridos o con maridos? A los maridos hay que convencer para que vayan ustedes solas o para que vayan ellos también. Claro, porque puede ser de cualquiera de los lados, ¿viste? Volviendo a Rosario de Calchaquí, dice por aquí, fuimos a comer un asado, pero ya volvemos. Llegando a San Justo, Horacio, Majo, Ariel, Caro y Benja, que andan por ahí, así que un abrazo. Hola, vida, ¿todo bien? Manden saludos a Iván, les encanta escucharlos. Una canción del Piti Álvarez, porfa. Te escuchamos de Córdoba Capital, estamos trabajando en la guardia del sanatorio. Manden saludos a NASA, que hoy se puso a la 10, y trajo turrón de Quaker, mira, para acompañar los mates. Saludos a Cami y Rodri, gracias por la buena onda de siempre, dice Agu por aquí, así que muy bien. La gente de Córdoba Capital, que nos escucha ahí en la guardia del sanatorio, vamos todavía. Darío y Pilar, viajando de Puerto Iguazú a Santa Fe. Ah, pero tenés un montón, estamos cerca de Posada Misiones. Un rato con la compañía de la radio, abrazo, muy bien, un viaje largo te digo. Volviendo de Rosario a San Nicolás, dice el Bocha, que dejaron al nene para la facu. Perfecto, ya se comienza la semana, ya se vuelve a la rutina, así que un gran saludo. 341-340-3200, ese es el WhatsApp de la radio para que nos cuentes en qué andas. Lo que llega ahora es Roce con Tu Jardín con Enanitos.
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suena hasta abajo. Bosa y Bele, por aquí, con ganas de ingresar a la Superlista. De General Galarza, en la provincia de Entre Ríos, escuchándolos mientras merendamos. Quiero agradecer con una canción, a elección de ustedes, ¡ay, qué difícil! A Sabrina, mi pareja, que se pasó todo el día cuidándome de mi gripe, y acá estamos. Saludos y abrazo, dice José. Bueno, qué mejor tema que este que está sonando, de Bosa y Bele, con hasta abajo. Bueno, saludos a ustedes, ahí de General Galarza. A recuperarse pronto, José, ¿eh? Un gran, gran saludo para vos. Che, amigos, temazo el que viene, ¿eh? Porque es la Champions League con un clásico con Valen Vargas y demás. Esto se llama La Quiero a Ella, ¿te acordás?

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Si la vida está en todos lados, esta canción también. También. Este es un recomendado. Coral, quiero más. Sí.

fue el ingreso de la semana, ¿eh? Turrazo suena trueno en el puesto número 13, ¿eh? Quedó de nuestra super lista. Lore, Carla e Ivana de Galvez están presentes viajando a Santa Fe. Sí, les mandamos un gran saludo. Saludos a mi hija Ivana, dice por acá, estamos tomando mates, somos de Saladas Corrientes, sí, así que ahí nos escuchan desde La Paz. Saludos para el sobrino que va cebando ricos mates, volviendo a Federal, así que siempre escuchando la radio también. Bueno, muchos viajando, volviendo de Buenos Aires con la familia Cabaña que anda por ahí, bueno, ahí está. Y hoy quiero amanecer en una cabaña, viendo la lluvia caer de mazo. Bueno, un gran abrazo para la familia, suenan los chicos de Airbag, esto es Irme Lejos.

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1: Vamos al WhatsApp de la radio a ver en qué andan ustedes. A ver, está por aquí para Mauro. Dicen, esperando que pasen el tema de Flor Álvarez. Bueno, sigan esperando. Le mandamos un beso. Nico, acá tomando mates. Venimos todo local. ¿Qué pasó? Día de la escarapela y cumple de Oneto mañana. Claro, mañana se cumple Oneto. Así que seguramente va a estar el estudio lleno de globos y demás. Así que claro, mañana es el cumple del Ceboneto. Pasen el tema de Manuel Durizo. Mary de Zona Oeste, que está presente. Y bueno, aguante la vida siempre, dicen. No entendí lo de vendimos todo en el local. ¿Qué pasó? ¿Con respecto a la escarapela o con respecto a la buena venta que tuvieron? ¿O te cansaste y dijiste, chao, vendo todo, no tengo más el local? Claro, eso es lo que no entiendo. Torta asada y un poco de asado con una cerveza bien fría, dice Gastón de Villaguay, Entre Ríos. Qué rico. Bueno, saludos, ¿eh? Saludos para Adri y Sofi de Esquina Corrientes. Están tomando mates, escuchando la radio. Vamos, Esquina Corrientes, Adri y Sofi, un beso para ustedes, ¿eh? Buenas noches, soy Roberto, viajando Junín. Pasé en el tema de Airbag, ¿eh? Sonaba recién Airbag, ¿eh? Así que saludos. Hola, Nico, mi nombre es Daniela. Estamos volviendo de Buenos Aires a nuestro hogar, a Villa Carlos Paz, Córdoba. Qué lindo. Un viaje express, pero soñado, ¿eh? Me regalaron ir ayer al más monumental con mi hijo Luciano, ¿eh? Primera vez un partido de River en el monumental y la semifinal. Qué lindo. Besos a Jorge, mi esposo, a Costi y Luciano. Bueno, espectacular. Daniela, un beso gigante para vos. Buen regreso a Villa Carlos Paz. Vivís en una hermosa ciudad también, sí, pero bueno, se hizo ahí un viajecito express hasta Buenos Aires. Así que saludos. Buenas noches. Muy buena la radio. Saludos para Benjamín, que me hace el aguante desde Pergamino. Te escucho. Muy buen programa, muy bien, un gran abrazo. Buenas noches. ¿Sabes qué? Esta chica que te dijo que pasan el número muy rápido tiene razón, porque nunca llegaba a agarrar el celu. Te escucho siempre con mi señora y mi hijo Mateo y Alex. Saludo, dice de Leandro de Gualeguay. Bueno, pero ustedes también tienen poca retención. Todo el tiempo estamos diciendo el WhatsApp de la radio. Claro, escucha, no me hagan enojar. Mira, muy domingo para enojarme. Saludo. De San Genaro, dicen por acá, a dejar los niños estudiantes a la ciudad, prendidos a la vida, muy bien. Me gusta los que vienen para Rosario a dejar a sus hijos y se van, ¿viste? Dicen, bueno, se escaparon para el fin de semana y ya lo dejamos para que vayan a la universidad, a la facultad, todo, ¿eh? Así que saludos. Vida, soy Marcela, estoy escuchando la radio. ¿Y sabes qué, Nico? Sos muy simpático. Ah, bueno, muchas gracias. Desde el año pasado que los escucho, ¿eh? Pasan algo de Luis Miguel, dice por acá. Mira, yo entiendo lo que me quisiste comprar por el lado de la simpatía y demás, pero Luis Miguel está medio complicado que lo pasemos acá en la radio. Sí puede sonar en De Otra Vida los domingos a la mañana. O sea, si los domingos te levantás temprano, pones De Otra Vida, pones la radio en realidad y suena De Otra Vida. Bueno, ahí suena Luis Miguel, suena Ricardo Arjona, Montaner y demás, artistas que por ahí no suenan en el transcurso de la semana. Bueno, suenan los domingos de 10 a 13 con la conducción de Martín Montserrat, ¿sí? María Becerra, Lucky Brown, esto se llama Qué Ganas de Comerte.

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